0: General Paz, mano hacia el Riachuelo. En el resto de la traza, buena marcha hasta el momento. Y algunas demoras también todavía en la traza de autopista de Lepiane, desde Altura Avenida Escalada. Recordamos además que hay obras en Sáenz Peña, entre Belgrano y Moreno. Por otra parte, en el barrio de Villa Urquiza, en Avenida Álvarez Thomas, entre las vías del ferrocarril Mitre y Monroe, está restringido el paso vehicular. Hay desvío por la calle Miller y en calle Pacheco. Esto tiene que ver con las obras que se están realizando allí. Los servicios, el ferrocarril Roca, Ramal Bosques, vía Temperley, hace ya su recorrido completo con algunas demoras tras un siniestro ocurrido en Rafael Calzada. Y la línea D de Subtes, Tribunales, se encuentra cerrada por obras de renovación integral. La actualidad del ámbito nacional. La confianza del consumidor subió por segundo mes consecutivo. El índice de confianza del consumidor registró en junio un aumento mensual de 6,41% y sumó el segundo avance consecutivo. El incremento se distribuyó en todas las áreas geográficas del país. En el ámbito internacional, Italia canceló una visita oficial a Estados Unidos. El ministro italiano de Relaciones Exteriores, Antonio Tajani, anunció la cancelación de su visita a Estados Unidos, prevista para los días 21 y 22 de junio, tras las graves y ofensivas declaraciones del presidente estadounidense Donald Trump contra la primera ministra Giorgia Meloni. En abril, Trump ya había criticado a Meloni por negarse a implicar a su país en la guerra en Irán, cuando se mostró sorprendido y decepcionado por su falta de valentía. Deportes, fútbol mundial 2026. La FIFA confirmó que Amin Mohamed será el árbitro principal del partido entre la selección argentina y Austria, correspondiente a la segunda fecha del grupo J del mundial 2026. Este encuentro para Mohamed será su segundo partido en una Copa del Mundo, ya que el primero fue en esta misma edición, en el encuentro entre República Checa y Corea del Sur, correspondiente al grupo A, en la jornada inaugural. Temperaturas de 8 grados 8 décimas, humedad 79% y cielo despejado.
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